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20:08 p.m. Me dijeron, así se llama ese tema musical. Me preguntan por WhatsApp, ¿hay clases mañana? Sí, señor, hay clases. Justo Daniel me mandó la información del SLEP, que dice lo siguiente. Dice, el Servicio Local de Educación Pública de Cancabur informa la reducción de la jornada escolar para este martes 18, es decir, mañana, en Ollagüe, Atacama la Grande y Alto Loa. Las clases finalizarán de manera anticipada a las 14 horas, tras la entrega del servicio de alimentación. Por su parte, la jornada horaria para Calama, María Elena y Quillagua se mantiene. Así es que hay que ir a clase con la cara llena de risa nomás mañana, los niños aquí de Calama. Cualquier actualización será comunicada oportunamente a través de nuestras vías oficiales. ¿Ya? Entonces mañana, Ollagua, Atacama la Grande y Alto Loa hasta las 2 de la tarde, después del servicio de alimentación. ¿Estamos? Estamos. Aquí está Noelia, te odio.

20 horas, 8 de la noche con 15 minutos, 8 y cuarto. Te odio, decía la Noelia. Tras una nueva reunión del Comité para la Gestión de Riesgo de Desastre Regional, la autoridad entregó un balance sobre la evolución del sistema frontal que afecta a la región de Antofagasta y que mantiene especial atención en la provincia de Loa debido a las condiciones de viento y ventisca en sectores cordilleranos. De acuerdo con lo informado durante la instancia, se esperan vientos de hasta 100 kilómetros por hora en la cordillera, mientras que en San Pedro de Atacama y Ollagua las ráfagas podrían alcanzar entre 80 y 90 kilómetros por hora. En tanto, para la comuna de Calama se pronostican vientos para mañana a partir de las 3 de la tarde, extendiéndose el fenómeno hasta la mañana del miércoles. Pero aquí decía que iba a haber viento hasta 80, aquí hoy día lunes y hoy día no hizo tanto viento. Hizo viento, pero no tan fuerte. La autoridad hizo un llamado a la comunidad a mantener las medidas de autocuidado y permanecer atento a la información oficial, debido a que una de las principales características del fenómeno es su inestabilidad, por lo que las condiciones podrían modificarse en cualquier instante en las próximas horas. En materia de conectividad, se informó que los pasos fronterizos permanecen cerrados, mientras que se mantiene especial atención en las rutas cordilleranas debido a la presencia de nieve y ventisca. Si está así, no vaya a los pueblos del interior. Fácil. Sergio Dalma dice: volveré.

0: 20:21, 20 y 21, volveré, decía la canción con Sergio Dalma. Ayer el cuadro de Cobreloa se hizo de los 3 puntos, ¿ah? Un partido bien complicado. Un comentario hacia la pasadita. Jugó bien, domina bastante, pero falta la puntada final. El poder hacer el 1-2-3, la jugada en último minuto para llegar al gol. Dominó mucho el partido del cuadro de Cobreloa. Ganó Merced a un zapatazo impresionante, colocado, no fue tiro centro. Velasco tiró al ángulo superior derecho del arquero. Lindísimo gol, fíjese, el que hizo Velasco, que a la postre fue el resultado final 1-0. Pero veo un Cobreloa a ratos muy macizo, a rato indeciso. Le entran mucho las ansias por querer anotar, y ahí donde se desordenan un poco, y ahí cuando se desordena es cuando el equipo contrario logra hacer de las suyas. Pero está bien, ahora vienen 2 partidos que va a jugar de local, este fin de semana, el sábado, frente a la Unión Española, y el otro fin de semana, también de local, recibe a San Marcos de Arica. ¿Cuáles son los partidos que le quedan a Cobreloa? Quedan 10 fechas para que finalice el campeonato. Por ejemplo, el sábado 22 de agosto, Cobreloa recibe a la Española. Luego, el 31 de agosto, que es lunes, enfrenta a San Marcos de Arica, aquí en el Cerro del Desierto. Luego, el 5 de septiembre, sábado, en el estadio Lucio Fariña Fernández, Cobreloa de Forastero enfrenta a San Luis. Ah, 2 de visitas. Qué raro. El 9 de septiembre, que es miércoles, Antofagasta Cobreloa allá en el Calvo y Bascuñán. Luego regresa a Calama el 13 de septiembre para recibir a Santiago Wanderers. El 11 de octubre, sábado, Deportes Copiapó con Cobreloa de visita. El 18 de octubre, que es sábado, Cobreloa recibe a Recoleta. El 25 de octubre, Rangers Cobreloa de visita. Luego el 1 de noviembre como local, Cobreloa Puerto Montt, y finaliza la participación frente a Deportes Temuco allá en el Germán Becker de visita. No hay horario, pero esos son los partidos que le restan al cuadro de Cobreloa para finalizar este año. Tengo entendido por ahí, Daniel me mandó usted una información que Cobreloa no pudo aterrizar hoy por el fuerte viento que había en la zona.
1: Sí, bueno, en realidad, hoy por la baja visibilidad, en realidad.
0: Ya. Yeah.
1: No pudieron aterrizar esta mañana, lo cual imposibilitó que, no solamente que el avión donde venía el plantel, sino que varios aviones no pudieran aterrizar en Calama.
0: Claro, todos los vuelos pues fueron suspendidos.
1: Todos los vuelos estaban...
0: Oiga, pero yo vi
1: tanto
0: una...
1: para acá, para Calama, con Antofagasta, ¿eh?
0: Sí, en redes sociales vi una fotografía que sacan de Chuquicamata, pero cosa curiosa, la neblina envolvía solo la ciudad. Y el resto estaba normal. Pero la ciudad estaba envuelta. Se veía de Chuquicamata, sacaron la fotografía, un video.
1: Ya.
0: Pero raro.
1: Bueno.
0: Sospechoso.
1: Dentro de lo que se refiere a Cobreloa, se regresaron a Santiago.
0: Claro, habrán vuelto.
1: Debido a esta causa, y tienen programado un vuelo para mañana a las 13:30 para regresar a Calama.
0: Ah, ya. Y ahí preparar el partido del próximo...
1: Claro, del próximo sábado 22 contra...
0: Unión Española.
1: Exactamente.
0: Ya, ahí estaba la información. Y aquí está Chayanne, tu respiración.

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0: 13 grados. Lluvia. Bruselas, 7 grados. Cielo nublado. París, 8 grados. Viento y lluvia.
1: Patrick, Madrid, amor mío.
0: 7 grados.
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0: 20:08 p.m. 19 minutitos nos separan ya de la hora 21. Ahí estaba Patrick, Amor Mío. Ese lo... ¿Quiere interpretar ese tema?
1: La Patton.
0: ¿Isabel Patton?
1: Isabel Patton.
0: Ya. Yeah. Estaba revisando algunas informaciones. Tenemos en este instante 9 grados de temperatura, con una sensación térmica de 6. O sea, está heladito afuera. Aquí está un poquitito más abrigadito en los estudios porque hay mucho equipo que produce cierto calor. En fin, pero afuera está helado. Sí. Así es que si no tiene que salir, si no es necesario, no salga, porque chitas de antes recorcholes que está helado.
1: ¿Hace frío?
0: Sí. Yo creo que este es el día más helado de lo que va del año.
1: Hasta el momento, en este horario, sí.
0: Claro.
1: Sí, bueno, durante el día, en realidad.
0: No hemos tenido tan bajas temperaturas en este horario. Ya, comenzamos con los recuerdos, pues. Aquí está Nino Bravo y sus cartas amarillas.

0: 20:08, 14 minutitos nos separan ya de la hora 21. Rápido se nos pasa la noche. Ahí estaban las cartas amarillas de Nino Bravo. Oiga, durante el próximo partido, el próximo sábado, en el Estadio Municipal Zorros del Desierto, se va a realizar una colecta. Ah, a pedir plata, sí pues. Es para la Fundación Anastasia. ¿Tienen perritos y gatitos? ¿Tienen cuánto? Como 400, ¿no me dice usted?
1: Como 400 perritos, entre perritos y gatitos.
0: Ya. Yeah. Por lo tanto, van a pasar por las graderías con algún tipo de alcancía para que usted vaya donando platita. Échese un par de pesitos más, pues lo necesitan, porque en esta Fundación Anastasia los cuidan, pero, oiga, alimentar 400 animalitos no es tarea fácil.
1: Sí, no, aparte que ellos son una fundación sin...
0: sin fines de lucro.
1: Ni nada por el estilo, solamente lo que recaudan es precisamente para los perritos y gatos. Exacto.
0: Entonces, si usted va a ir al estadio, échese un billetito más para ayudar a nuestros hermanos menores, ¿ah?
1: Claro, porque aparte de alimentación, también es para insumos médicos. Así que es importante poder cooperar con ellos.
0: Ah, claro.
1: Se va a realizar antes, durante y después del partido de Cobreloa con Unión Española.
0: Antes que empiece el partido, en el entretiempo, y después van a pasar con mientras la gente se va retirando.
1: Correcto.
0: Así que échese un par de billetitos, pues, ¿ah? Uh-huh. Ayudemos a esta Fundación Anastasia.
1: Este sábado 22 de agosto.
0: Así es. Ya, sigamos con los recuerdos. Aquí está Julio Iglesias, Por el amor de una mujer.

0: 20:08 p.m. 8 minutitos nos separan de las 9, sí. Rápido se nos pasa el tiempo. Por el amor de una mujer cantaba Julio Iglesias a esta hora. Usted, Daniel, me comentaba que murió una actriz, la Hayden Panettiere. A mí no me suena, usted es más cinéfilo que yo.
1: Sí, bueno, Hayden Panettiere, bueno, ese es el nombre de ella, es una actriz y cantante estadounidense. Aparte de modelo, participó en varias películas y en varias series de televisión. Por ejemplo, fue el personaje de Claire Bennett en la serie de televisión Héroes, para aquellos que siguieron esa serie.
0: Que fue por allá por el año 2006, más o menos.
1: Más o menos. También fue Kirby Reed en la franquicia de terror Scream.
0: Ya no he visto ninguna de esas ya.
1: Bueno, esa es donde aparecía el compadre vestido de negro, como yeah, con una túnica, y aparece con una máscara blanca.
0: Así como con una pera bien larga.
1: Exacto, y yeah, que apuñalaba a todas sus víctimas en realidad. Y como Juliet Barnes en la serie Nashville. Aparte de eso, también participó en... ¿cuánto se llama esta serie? De Malcolm.
0: ¿Ya?
1: En la película Triunfos Robados, número, el tercera parte. Bueno, la saga Scream participó en varias en realidad. Lamentablemente falleció a los 36 años.
0: Joven, pues. ¿No se sabe de qué murió?
1: No, hasta el momento, bueno, según lo que se ha averiguado, no se tiene una información clara de cuáles fueron las razones de su fallecimiento.
0: Leía yo que no hay índice de violencia, nada.
1: No, nada. Fue. Es más, fueron los estudios, me parece, Universal, me parece que eran, los que informaron del fallecimiento de ella.
0: Ya, yo la verdad que no me suena, porque yo nunca he sido muy cinéfilo. Ahí estaba, pues, Hayden Panettiere.
1: Panettiere. También ganó de las cosas que ella, como premio, obtuvo el Teen Choice Award, que es el premio que entrega a los adolescentes a la actriz de drama en televisión más importante.
0: Ya, pues esto es la información del espectáculo. Oiga, no nos alcanza, nos despedimos nomás.
1: Ah, si alcanzamos con uno.
0: ¿Alcanzamos? Veamos, pues. Aquí está Pandora, dice, ¿cómo te va, mi amor?

0: 7:08 de la noche con 59. Un minuto nos separa de las 9. No nos pilló el tiempo, ¿eh? Dios mediante, nos vamos a reencontrar mañana, como es muy habitual, pasadito de las 7 de la tarde. Abríguese, hace mucho frío. Si es necesario, si es muy necesario, salga, porque la calle está heladísimo. Despídase de Daniel.
1: Bueno, a toda nuestra audiencia, nos escuchamos mañana. Como dijo don Freddy, abríguense, cuídense. Recuerden que el cambio de temperatura es delicado, así que a tener precauciones con respecto a eso. Y si vuelve a haber neblina, pregúntense dónde están. No es una broma. Así que, bueno, nos escuchamos mañana, y a todos los conductores, especialmente esta noche de frío, muchos pueden que estén apuraditos en llegar a la casa para abrigarse. Cuidado con los peatones y los vehículos de menor envergadura. Eviten accidentes.
0: Así es. Quédese con nosotros, queda mucho más. Vamos a ir a nuestra galería comercial y después vienen buenos temas, ¿eh?
1: Sí, mucho bueno. Hasta mañana.
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3: 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Es la hora 21:01.
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0: Es la hora 21:31.
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0: 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Es la hora 22 en punto.
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0: Es la hora 22:32.
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0: 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Es la hora 23, un minuto.
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1: Es la hora 01 minuto.
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Es la hora 2:01. 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

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Es la hora 3:02.

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0: 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Es la hora 4:04.
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0: Es la hora 4:31.
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0: 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Es la hora 5, un minuto.
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1: Es la hora 6:02.
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1: Es la hora 7 en punto.
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1: Es la hora 8:01.
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0: Es la hora 8:32 minutos.
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0: 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Es la hora 9:02.
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0: Es la hora 9:31.
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0: Es la hora 10:03.
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1: ¿Leo Dan?
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1: Uy, a mí también.
3: Sí.

0: Es la hora 10:32.
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0: Es la hora 11:02.
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0: Es la hora 12:02.
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0: Es la hora 12:31.
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Atención las 20.

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2: Es la hora 13. 2 minutos.
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0: Es la hora 13:31 minutos.
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1: Gracias.
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0: 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Es la hora 13:53.
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1: Hola, hola, hola, ¿cómo les va? Muy buenas tardes. Listo para iniciar la edición de este día, martes 18 de agosto. Sí, señor, vamos pasando agosto, con algunos problemitas, sí, en cuanto a la condición climática, que ya vamos a darnos una pequeña pauta para informarle cómo se está viviendo acá en nuestra ciudad este chaparrón del invierno, que ha sido realmente duro. A propósito de aquello, Cobreloa viene arribando hoy, en la tardecita, a nuestra ciudad, ¿no es cierto? Viajaron los muchachos desde la capital para llegar a Calama, tipín, 3 de la tarde, pasadito por ahí, si es que el viento lo permite, porque el viento está fortísimo. Bueno, aún quedan ecos de lo que fue el triunfo ante San Felipe. Mucho que analizar al respecto, pero lo importante es que se mantiene una posición bastante elogiable para Cobreloa en 20 fechas del fútbol, que se mantiene como puntero absoluto y ahora con 3 puntos de diferencia sobre su más cercano perseguidor. Como siempre, el espacio para el deporte local y también para que ustedes, a través de su interacción, puedan dialogar con los auditores de este programa deportivo de la FM7, El Deporte Vivimos en la Cancha. No se separe del dial, venimos con toda la información para que usted esté enterado.
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1: ¿Cómo les va? Muy buenas tardes. Saludo cordial para quienes nos acompañan en la sintonía de la FM7 y también a través de la plataforma de internet, en la app. ¿Ah? A propósito, don Hugo, hay que poner al día el iPhone, ¿ah? La app. Así es que vamos a necesitar la ayuda ahí de nuestro director. Una tarde complicada para nuestra región. Nuestros hermanos de los puertos nortinos, como es Tocopilla, Antofagasta y tal, están sufriendo las inclemencias de este invierno crudísimo que nos azota en esta oportunidad. Acá en Calama, una tarde gélida, con fuertes vientos, una temperatura que no supera los 12 grados, temperatura poco habitual para nuestra zona. Es por eso que estamos bastante preocupados, al extremo de que las autoridades ya han determinado que las clases se terminan a las 14 horas, ya terminaron ya del día de hoy. Pero nosotros, como siempre, el programa En la Línea, estamos acá al pie del cañón para cumplir el objetivo de informar, sobre todo en la parte deportiva. Y para aquello, estamos en esta tarde acompañados de nuestro director, don Hugo Marambio Miranda. ¿Cómo le va, Hugo? Muy buenas tardes.
13: ¿Qué tal, Ricardo? Los saludo a usted y a toda la audiencia de La Línea. Preocupado por lo que ocurre con nuestros buenos amigos de Tocopilla, donde tenemos buenos amigos, amigas. Un aluvión afectó a Tocopilla. Ha llovido bastante en Tocopilla, en Antofagasta. Aquí en Calama, para que usted lo sepa, hay fuertes vientos a tal nivel que, bueno, se suspendieron las clases. Así que a tomar los resguardos del caso. Cuando los especialistas, y volvemos a decir, cuando los especialistas, los expertos dicen, va a pasar esto, es porque va a pasar.
1: Hay que creerlo.
13: Hay que creerlo. Porque todo esto se anticipó. Todo esto se dijo. Todo esto lo han señalado, reitero, los que saben del negocio. Porque yo no sé del negocio. Yo no puedo decir, no, don Ricardo, no va a llover. No, Ricardo, no va a haber viento. No crean eso. ¿Quién soy yo para decir eso?
1: Exactamente.
13: Entonces, ya tenemos que empezar a ponernos serios con este tema. Y usted lo anticipaba, Ricardo, se suspendieron las clases en... bueno, inicialmente eran el Alto Loa, en Atacama la Grande, en Ollagüe se habían suspendido las clases, pero hace pocos instantes, la autoridad de nuestra provincia, la máxima autoridad de nuestra provincia, el delegado presidencial de Loa, anunció, aunque todavía hay algunos porfiados por ahí,
1: así es, pues.
13: Anunció que se suspenden las clases, por lo menos por la jornada de hoy, en toda la comuna de Calama.
1: Y todos los colegios.
13: Sin excepción. Aquí no prima y no va a primar nunca lo que dice un director o directora de un establecimiento educacional. Aquí, y primero tenemos que preocuparnos de nuestros niños, nuestras niñas. Yo lo invito a escuchar hace pocos instantes, antes de entrar al deporte, porque también estamos preocupados de la emergencia que se vive en nuestra región, en nuestra provincia. Vamos a pasar a escuchar al delegado presidencial de El Loa, Cristian Ramírez, que hace pocos instantes confirmaba esto.
9: Que se han suspendido las clases el día de hoy, 18 de agosto. Por lo tanto, a las 14 horas se termina la jornada escolar el día de hoy. Queremos comunicar que tanto la Seremía de Educación como el sostenedor, el Servicio Local de Educación Pública Licancabur, han tomado esta decisión, dadas las condiciones del tiempo, las ráfagas de viento sobre los 60 y 80 kilómetros por hora que afectarán a la ciudad en el día de la tarde, para prevenir y cuidar a nuestros alumnos. Llamamos a los padres y apoderados a coordinar desde ya el retiro de sus pupilos. Esta situación tiene solo por objeto el prevenir cualquier accidente que pueda ocasionar las condiciones meteorológicas a las que la provincia de Loa se ve afecto.
13: Ahí está, pues, la voz de la máxima autoridad provincial, que, bueno, acaba de justamente indicar, se suspenden las clases en la comuna de Calama. Ya se habían suspendido, a partir de las 14 horas, se había anunciado la suspensión en el Alto Loa, en Atacama la Grande, Alto Loa, que involucra Chiuchiu, La Sana, Iquina, los poblados que son parte de la comuna de Calama. En este sentido, también involucra, Atacama la Grande por el lado de San Pedro de Atacama y por parte, Ollagüe, por supuesto, Ollagüe por parte de, para la frontera con Bolivia. Me están llamando, hay dos cosas que odio en la vida. Una de las cosas es que me llamen por WhatsApp.
1: ¿No le gusta a usted?
13: No me gusta. Y se lo digo en serio, me molesta cuando llaman por WhatsApp, me encima estamos en el aire. Así que, bueno, estamos atentos ahí a lo que ocurre. Esto no tiene nada que ver con el deporte, Ricardo, pero tenemos que solidarizar con la emergencia que se vive. Así que están suspendidas las clases, así lo ha determinado acá en Calama, y todo esto es válido para todos, Ricardo. Aquí nadie se puede negar a esta solicitud.
1: Sí, es efectivo aquello, y lo otro que hay que hacer es la recomendación del caso, porque sabemos que el parque automotriz, sobre todo cuando se trata de ir a buscar alumnos a los colegios, crece bastante. Entonces todas esas cosas hay que hacerlas con mucha precaución, derivado de esto que estamos comentando, los fuertes vientos que en estos momentos se están dando acá en nuestra ciudad. Incluso si usted escucha algunos ruidos raros, son las calamenas que se han soltado y que están golpeando nuestro techo. Pero como les decía al inicio, tenemos que estar con ustedes para cumplir nuestra misión informativa, y en este caso matizado con la contingencia climática que se vive acá en nuestra Calama y también en nuestra región, y reiterando, poder compartir los momentos de preocupación con los puertos nortinos como es Tocopilla, Taltal y Antofagasta.
13: Sí, ahí nos siguen llegando algunos videos, bueno, de la situación que particularmente vive Tocopilla. Se activaron algunas quebradas ahí en el sector céntrico,
14: y de verdad que son súper complicadas las imágenes que hemos estado recibiendo.
1: Así es, pues, así arrastrado vehículos, casas, sedimentos. La naturaleza, la fuerza de la naturaleza no respeta nada. Simplemente busca su caudal, busca su cauce, y ahí está la consecuencia.
14: De hecho, ha llegado un comunicado de evacuación de...

0: están sufriendo la inclemencia climática en cuanto al frío, en cuanto a los vientos, a cuidarse bastante para no tener zozobras en esta instancia que se sufre acá en Calama.
1: Oiga, me dicen que hay algunos colegios que no han liberado a los estudiantes.
0: No han acatado la orden de la autoridad máxima, la Seremía de Educación.
1: Oiga, y aquí me agregan antecedentes, hay 4 quebradas activas en Tocopilla, 4. Por calle Colón, O'Higgins, Rivero y a la población Tres Marías, esto en Pacífico Norte. Y ha bajado de todo, digamos, por esa arteria. Bueno, nuestra solidaridad, ¿no? Reiteramos con los amigos de Tocopilla, sabemos que también tenemos audiencia allá. Nos siguen llegando un montón de videos que, bueno, lo hemos ido compartiendo a través de por supuesto, nuestras redes sociales.
0: Bueno, en Antofagasta hay bandejas aluvionales que felizmente han, a pesar de que estuvieron tanto tiempo, años, que nadie se explicaba el por qué la habían hecho. Hay que recordar que el año 91 hubo un aluvión en Antofagasta que se llevó muchas vidas.
1: Sí, pues.
0: Y de ahí que empezaron a tomar esta precaución. Muchos creyeron que eran basurales, porque esa es la, desgraciadamente, son las malas costumbres. Cuando ven que las cosas están inactivas, vamos echando mugre ahí. Pero hoy, en esta instancia que se está viviendo, ¿cuánto han servido esas bandejas aluvionales? Así que ojalá que para Tocopilla, futuro, se haga algo similar, porque nuestros puertos tienen esa caída, digamos, ¿no es cierto?, de quebradas, que está la ciudad o el pueblo mismo está abajo, pero las caídas vienen desde arriba. Entonces, ahí está el peligro. Pueden pasar 30 años, 40 años, pero de repente ocurre esto.
1: Oiga, en la ruta María Elena Tocopilla está cerrada.
0: Ya.
1: Nos señalan acá, a través del grupo de carabineros, donde estamos. También la ruta María Elena a Tocopilla está cerrada, es lo que nos señala. ¿Eh?
0: Claro, que ahí en Barriles.
1: Barriles, así se llama el sector.
0: Barriles está, pero pésima la situación.
1: Sí, señor. Así que, pues se lamenta toda esta situación que se está viviendo. Suspendía las clases, reiteramos. Suspendida, igual viento va a aumentar, se esperan entre 80 a 100 kilómetros por hora vientos acá en la provincia de Loa. Para el interior va a caer nieve, ventisca, todo aquello.
0: Sí, hay situaciones que se esperan igual para las partes que está lloviendo. La intensidad va a ser alrededor de las 17 horas para adelante, para mermar recién la fuerza, tipín 20 horas. Así que hay que estar preparado para cualquier cosa que pueda suceder y estar presto para la ayuda correspondiente.
1: Oiga, y esto usted lo anticipaba, también afectó a Cobreloa. Ayer lo anticipábamos ya. Cobreloa, bueno, ayer hubo una densa neblina, acá en Calama por la mañana. Iba a aterrizar Cobreloa, pero no pudo. No pudo más. Así que se tuvo que volver el plantel íntegramente a Santiago y tenían vuelo a las 1:30 para recién regresar a Calama.
0: Y ojalá que puedan aterrizar sin problema, porque la fuerza del viento es bastante preocupante. Esta zona, cuando se está llegando a Calama vía aérea, se produce una situación de turbulencia que, aunque no haga viento, preocupa. Así que, bueno, ojalá que no pase nada irregular en cuanto al vuelo que trae al elenco naranja a Calama.
1: Es que está muy fuerte el viento. Demasiado. Se esperan de 80 a 100 kilómetros, Ricardo.
0: Demasiado, claro. Y la zona del aeródromo en Loa es muy desértica, entonces el viento se nota con mucha más fuerza que la ciudad.
1: Ya, estamos atentos ahí a estar informando cualquier emergencia. Vamos con la pelotita porque, bueno, está más que claro que Cobreloa recién va a asomar por la tarde. Desconozco si va a entrenar, entiendo que hoy no va a entrenar Cobreloa, recién lo va a hacer a partir de mañana para preparar el juego ante la Unión Española. Y todavía tenemos reacciones del triunfo sobre San Felipe, uno que habló, que no habla acá en Calama, sí lo hace, lo ha hecho ya 2 veces en la grabadora de Mauricio Castillo Rifo, es el portero de Cobreloa, Hugo Araya, que bueno, habló justamente de este triunfo de visita logrado este fin de semana.

0: buen análisis que el equipo está muy bien defensivamente. Creo que ya el último partido nos llegan bastante poco, quizás no, con las pocas ocasiones los partidos anteriores no han convertido, pero este partido creo que tuvimos bastante solidez defensiva y sabemos que en esta edición logrando eso tiene quizás más de la mitad de la tarea adelante, así que nada, feliz por el equipo, por el sacrificio que hizo y obviamente por fin sacarse la espinita de ganar de visita.
1: Claro que sí, pero la espina que estaba incomodando bastante, felizmente se logró y eso ha tranquilizado mucho a quienes estaban preocupados del rendimiento de Cobreloa, entre los cuales nos incluimos, del rendimiento de Cobreloa como visita. Costó, lógicamente, porque esto es una competencia y es un torneo, juego donde participan varios contendientes. En el caso de fútbol son 15 equipos y todos participan para ganar, entonces es lógicamente que el camino no es tan fácil para poder lograr lo que se ha ganado hasta el momento, y me refiero a la fecha sin perder en el campeonato oficial, que ya suman 10, y además mantener en la segunda rueda el liderato en 4 fechas que se han realizado.
2: Bueno, otra cosa positiva es que Cobreloa mantuvo el arco en cero, tema abordado también por Mauricio Castillo Rifo con Hugo Araya.
0: Sí, obvio, porque bueno, como pasó ahora con una genialidad de Facundo, que fue realmente un golazo, pudimos ganar y obviamente manteniendo el cero si no gana empata, así que lo importante, como lo hemos recalcado como grupo, siempre lo importante es sumar. Como dicen, quizás nos vienen un poco de críticas por el empate, pero también los empates son los que ahora nos tienen puntero, así que nada, feliz por el grupo, se merecía también un triunfo de visita y sacarse esa espinita como tipo.
1: Claro que sí, pues es la realidad, todo el mundo preocupado, con mayor razón ellos, que reconocían en declaraciones anteriores que efectivamente estaban al debe en su rendimiento como visita, pero sumando y restando, finalmente los empates logrados afuera también han servido para mantener la posición de puntero.
2: Eso significa, mi estimado Ricardo, sumar.
1: Así es, pues.
2: Eso es, sumar. En la medida que usted sume, es bienvenido. En la medida que usted siga marcando diferencia con sus perseguidores, para mí es ganancia. Todo el mundo espera que Cobreloa saque 3, 6, 9, 12 puntos de diferencia. Todos lo queremos, pero a veces no se puede. No se puede. Ahora, yo he escuchado por ahí, dice, no, es que esto es suerte. O sea, cuando es para Cobreloa es suerte. Cuando no es para Cobreloa no es suerte. Démosle el mérito que corresponde a este equipo. Y de aquí en más voy a reiterar lo que dije ayer. No esperen al Real Madrid de aquí hasta el final.
1: No, pues. No.
2: No esperen al Manchester de aquí hasta el final. Esperen al Cobreloa. Este Cobreloa que jugando bien, mal, regular, lesionado, no lesionado, con los cabros, no los cabros, hoy es el líder absoluto del torneo de la B.
1: Claro, con 20 fechas que se han jugado y el puntero es Cobreloa. Yo tuve, me di el tiempo en la mañanita ahí mientras escuchaba un programa de noticias matinal. Me di el tiempo de meterme y ver el significado de competición o competencia. Es cortito, pero lo dice todo para que usted entienda, estimada amiga, amigo, de qué se trata una competencia. Dice que es un evento o torneo deportivo donde los participantes se enfrentan para ganar un premio o llegar a un primer lugar, así de simple. En la Liga B, donde está Cobreloa, hay 15 equipos que están en esta condición. Entonces lo que ha hecho Cobreloa hasta este momento no es digno de crítica. Que se han hecho cosas malas, no hay duda. Y aquí no estamos protegiendo a nadie ni defendiendo a nadie. Lo que estamos diciendo es una realidad. La estadística no miente. Escuchábamos a Hugo Araya, contento porque no le hicieron gol. Claro, porque eso también va sumando al final de la competencia, cuando usted tiene tantos goles en contra o goles a favor. Entonces, entendámoslo, queridos amigos, por favor, entendamos que esta es una competencia y todos los equipos quieren llegar a obtener el premio máximo, que en este caso sería el campeonato y el ascenso a Primera División.
2: Todos, ¿ah?
1: Todos, sí.
2: Todos, sin excepción. Salvo hoy día, yo creo, Rangers, Santa Cruz, San Felipe, que están en la parte baja.
1: Sí, ayer Santa Cruz lamentablemente también perdió.
2: Se ha ido desinflando Santa Cruz, ¿eh?
1: Totalmente.
2: Se ha ido desinflando. ¿Qué más dijo Hugo Araya? Habló post partido con San Felipe sobre el compromiso que tenían para ganar este partido. Esto indicó.
0: Claramente las ganas de ganar siempre están. Quizás por pequeños detalles estaban parando los partidos, no podíamos llegar el triunfo, pero también con la tranquilidad de que sabemos que ahora con este partido hace 8 que no perdemos en el campeonato, así que eso también habla de la madurez y de la consistencia que ha tenido el plantel, así que feliz por eso, por ahora que se pudo sacar esa espina, como te digo.
2: Yo lo único que espero, Ricardo, de verdad, lo único que espero es que no haya nadar tanto Cobreloa para morir ahogado en la orilla.
1: Ojalá que no.
2: Es mi única observación al respecto. Que puede suceder. Pero que lógico. No esperemos que suceda.
1: No, lógico.
2: Pero que sí. Puede suceder.
1: Es una preocupación lógica, Hugo. ¿Por qué? Porque antes de entrar a esa materia, corregirle a su tocayo, a Hugo Araya, los chufos de Cobreloa en el campeonato, el día que le ganaron a San Felipe, sumaron 10. Ah, no 8, como él dijo. Bueno, referente a lo que usted dice, claro que sí. No se vaya a desinflar porque quedan 10 fechas. Y de esas 10 fechas hay 4 partidos, pero que son importantísimos para el elenco naranja. 2 de local, uno frente a Unión Española y otro frente a San Marcos de Arica. Y después sale nuevamente 2 veces de visita para enfrentar a San Luis de Quillota, que ayer logró llegar a la tercera posición en la tabla, y después a Deportes Antofagasta, o al revés. Pero son 4 equipos que están comprometidos en la parte alta, con la ambición de poder bajar al puntero y llegar también a obtener el premio final. Así que son 4 partidos de fuste que va a tener Cobreloa, y eso hay que saberlo enfrentar. Y tal como lo escuchaba yo ayer, lo primordial, estimada amiga, estimado amigo, es que usted apoya al elenco naranja con su presencia en el estadio. Sobre todo lo que se viene como local, que son 2 partidos importantísimos. Unión Española y San Marcos de Arica.
2: Sí, a ver, también hay que decirlo con toda claridad. De nada va a servir la buena, creo que fue positiva la cosecha, en este 2 pasos, estas 2 salidas, porque de 6 te trajiste 4 puntos.
1: Exacto.
2: A ver, lo ideal hubiera sido 6, pero te trajiste 4. 4 que hoy día te tienen puntero absoluto a 3 puntos del sublíder, que es Santiago Wander. Pero eso lo tienes que ratificar acá en casa, ante la Unión y ante San Marcos. Y yo creo que ahí, Ricardo, más allá que todavía falta mucho paño que cortar, mucho torneo, pero yo ahí Cobreloa comenzaría ya a respirar un poquito más tranquilo.
1: Afianzarle lo que ha logrado hasta el momento, ¿no es cierto? Que ha costado, tal como lo dijo Hugo Araya, ha costado, pero ese triunfo puede ser algo muy significativo si las cosas se hacen bien acá en Calama, enfrentando a la Unión y también a San Marcos. La Unión Española que se enfrenta a Cobreloa el día sábado, ¿no? Hugo, a las 5:30.
2: 5:30,
1: 17:30, y que por lógica, como es costumbre, el equipo de la línea estará entregando todas las alternativas de ese encuentro. Y posteriormente, ya la otra semana, que da la impresión que lo programaron un poquitito más tarde, el con San Marcos de Arica, Hugo, ¿eh? Parece que a las 20:30 del día sábado. Parece que por ahí va la cosa.
2: Lunes.
1: Lunes 20:30.
2: Lunes.
1: Ya. Lunes a las 20:30.
2: Tarde.
1: Tardísimo. Y mal claro. día.
2: No sé, para mí.
1: No, es porque los niños van al colegio, claro, los viejos van a la pega, y hay que levantarse 30, 29 años a las 5 de la mañana para poner en duda que el viejo se sacrifica.
2: No, yo no pongo jamás poner en duda. Ya. Eso. No, se juega el lunes.
1: El lunes 20:30 horas, ¿no?
2: El con
1: San Marcos de Arica.
2: Con Unión se juega el sábado y con San Marcos se juega el lunes.
1: Exactamente.
2: ¿Sí? El lunes. ¿Ya? Ya, aquí nos siguen escribiendo nuestros auditores. Escuchemos a propósito a nuestros auditores que opinan. Oiga, dos invitaciones. Una, descargue nuestra app. Alguien me dice, no están con programa al aire. Hace rato que estamos con programa al aire. 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Y lo otro es que este sábado nuevamente va a haber una colecta de la Fundación Anastasia, antes, durante y después del partido. Así que desde ya, por favor, ayúdenos. Todo lo que va a reunir la Fundación Anastasia va a ir en ayuda para comprar alimentos y medicamentos para los más de 400 perritos y gatitos que atienden sus albergues. Así que ya sabe, este sábado van a estar los voluntarios y voluntarias de la Fundación Anastasia antes, durante y después del partido solicitando su apoyo. ¿Ya? Para que desde ya se vaya preparando.
1: Eso nos piticlines más bolsillo.
2: Y ayude, de verdad, claro. a esta tremenda labor. Escuchemos a nuestros auditores. Antes de ir a la pausa, acá en la línea deportes, ¿quién no se olviden, no más allá de un minuto, por favor, escuchamos a quién por acá.
3: Hola, Tulugo Marambi Miranda, ¿cómo está usted? Aquí habla Francisco Rodríguez Romero Santiago, ¿cómo está? ¿Cómo está su familia? ¿Cómo está a todo lo que está en el panel, don Ricardo, don Javier Calpa y a don Mario Escobar Urbina? Espero que él te dé salud, que se cuide, y un abrazo gigante para él y su familia. Oiga, don Hugo, quería referirme a lo que sucedió en el estadio Joaquín Muñoz García de Santa Cruz, de San Felipe. Oiga, medio golazo, oiga, don Hugo, Facundo Velasco, un golazo, él lo estaba buscando, porque él está en deuda, que no le podía hacer el gol, pero un golazo para él, y lo felicito. Así que espero con los dos partidos que quedan, don Hugo, en Calama, con Unión Española y con San Marcos. Oiga, don Hugo, una consulta, ¿qué pasa con Cristian Izurralde? Que no está convocado, no se ha visto, ¿qué ha sabido de él? Ya, don Hugo, muchas gracias, bendiciones, cariño para usted, gracias.
2: Debe estar en su casa protegido del viento, Izurralde. Tenía alguna dolencia, por eso no viajó. Simplemente eso. Reiterar de que Cobreloa Unión Española, 22 de agosto, 5:30 de la tarde, eso por la fecha 22. Y en la fecha 23, Cobreloa, 20 horas, Ricardo. El 31 de agosto, 20 horas, recibe a San Marcos en el Zorro del Desierto. Dos partidos seguidos para dejar claro la película, 20 horas, esperemos que no esté baja la temperatura a la hora del partido.
1: Día lunes 31 de agosto.
2: ¿Qué más por acá? Lo escuchamos, 59 segundos.
4: Hola, señores de la línea, buenas tardes. Bueno, feliz por el triunfo, sacamos 3 puntitos valiosos, ahora tocan jugársela por estos 6 puntos que se van a jugar acá, ¿cierto? En nuestro estadio, ¿cierto? En el Zorro del Desierto. Y me gustaría decirle algo a los dirigentes de Cobreloa. Juéguensela porque Cobreloa tenga un gran lugar para entrenar. ¿A qué me refiero? Una instalación, un gimnasio. He visto las instalaciones que hoy día como gimnasio tiene Cobreloa. Un gran equipo, ¿cierto? Un equipo profesional que llega a dar pena las máquinas de entrenamientos que tiene el club. Si bien siempre buscamos tener dinero para jugadores, pero las máquinas igual son fundamentales para un buen entrenamiento.
2: Perdón, no he escuchado a ningún preparador físico que se queje de la implementación de gimnasio que tiene Cobreloa. Es un tremendo gimnasio.
1: Así es, pues. A lo mejor la cancha esa está un poquito malita, pero...
2: En la cancha podemos compartir, Ricardo, pero el gimnasio, con quien hemos hablado, está hoy día está lo básico para hacer un buen trabajo físico.
1: no hay quejas de los profesionales de la materia y tampoco de los futbolistas.
2: De hecho, se construyó un tremendo, hay un tremendo gimnasio. Se cambió, antes estaba donde hoy es el comedor.
1: Claro.
2: Se cambió para el fondo. No sé de nuestro auditor de dónde sacó esa información, pero hasta ahora nadie se ha quejado del gimnasio. Al contrario, los jugadores son visitantes asiduos. Si fuera malo el gimnasio,
1: Irían a otro lado.
2: Reitero, nadie ha reclamado.
1: Y eso lo dice todo de fondo.
2: Las cosas como son. Ya, un audio más antes de ir a la pausa.
5: Señores de la línea, vivimos en la cancha, tengan ustedes muy buenas tardes. Les saluda Alex de Calama, un saludo a Hugo Marambio Miranda y a todos los que componen el panel. Bueno, y allá no esperar el partido Cobreloa, ojalá que lo gane este sábado, que lo gane. Y lo otro, no existe la posibilidad de que la hinchada pueda hacer un banderazo, un naranjazo un día antes del partido para darle más motivación al equipo, ya quedamos bien encaminados. Bueno, esa es mi humilde opinión, que tenga muy buen programa, muchas bendiciones, se despide Alex de Calama.
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1: 19 minutos nos separan de las 15 horas y ya estamos de retorno para seguir entregando la recopilación lograda para el programa de hoy, pero también escuchando vuestra interacción para saber opiniones de nuestros auditores.
2: Oiga, dos cosas. 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Y no se olvide que el sábado va a haber una nueva colecta de la Fundación Anastasia y le voy a contestar a alguien que consultó quién era el dueño y puso una cara de duda, quién era el dueño de la Fundación Anastasia. Es una fundación animalista que está integrado por voluntarios y voluntarias. No tiene un fin de lucro, no recibe ayuda de ninguna parte, salvo de una serie de actividades que realizan ellos mismos para alimentar a más de 400 perritos y gatitos. Así que, por favor, no ensucien una linda obra que cumple la Fundación Anastasia. El sábado va a estar antes, durante y después del partido Cobreloa Unión Española en el estadio. Así que ojalá los asistentes a este partido puedan colaborar, ¿ya? Así que, para dejarlo muy claro, no tiene fines de lucro la Fundación Anastasia. Todas las semanas tienen que hacer un tremendo esfuerzo para reunir casi 1,5 millones de pesos para pagar el alimento. 1,5 millones de pesos. Eso es lo que le cuesta semanalmente, ¿ah?, para atender más de 400 perritos y gatitos en sus distintos albergues acá en Calama. Ya, para dejarlo súper claro, por si alguien duda o cree que la Fundación Anastasia lucra. No, no lucra. Al contrario, le falta plata. Escuchemos a nuestros auditores que siguen interactuando a través del WhatsApp de La Línea de Deportes.
15: Muy buenas tardes al programa de La Línea, Joaquín de Copiapó. Bueno, un mensaje para todos los compatriotas que lo están pasando mal en el norte, ¿cierto? Que Dios los proteja y no tengan mayores problemas. Bueno, con Cobreloa creo que hizo muy bien el triunfo de visita. Creo que el envío anímico para el plantel va a ser muy grande y ahora ratificarlo en Calama con Unión Española y San Marcos de Arica, sacando esos 6 puntos, creo que vamos a tener otras 2 visitas complicadas, pero creo que el plantel está preparado para asumir la responsabilidad de subir y espero que estemos en los 50 años en primera división y la directiva actual haga algo bonito los 50 años, no lo mismo de siempre, y que sea una fiesta para todos los coreloínos, son 50 años de historia, el cuarto mejor equipo de Chile. Saludos al programa, Joaquín de Copiapó.
2: Estoy totalmente de acuerdo con usted, Joaquín. Ojalá que no se haga lo mismo de siempre. No se ha sabido hasta ahora qué se va a hacer. Se ha prometido mucho y se ha hecho poco en Cobreloa. Ojalá que no pase aquello esta vez. ¿Quién más opina en el WhatsApp de la línea?
11: Hola, amigos en la línea. Por acá, Cristian Escaler. Gusto saludarte, Huguito, y también al vecino Ricardo ahí. Bueno, mirando acá las noticias, pucha, que me da pena todo lo que le está pasando a Tocopilla, ¿eh? Las quebradas, cómo se ha llevado los vehículos, no, imágenes, pero potente, y que gracias a Dios a Calama no le ha tocado. Y bueno, estamos en una zona privilegiada que siempre hay que agradecerle a Diosito, y bueno, ojalá el viento nomás no permita que tengamos trago acá, y bueno, toda la solidaridad con Tocopilla, y bueno. Y nada más que eso, hay que ser solidario y ver cómo podemos ayudar. Un abrazo.
2: Sí, vamos a estar siempre atentos ahí a poder colaborar siempre con los amigos de Tocopilla. Ya, un audio más, sí, vamos con un audio más. ¿Quién opina acá en el WhatsApp de En la Línea?
16: Hola, amigos en la línea, gracias por el espacio y la oportunidad de decirles que estamos felices porque vimos a un Cobreloa como queremos verlo siempre, jugando y no perdiendo las oportunidades. Obviamente que fue un solo gol, pero fue un golazo que vale quizás hasta un campeonato. Felicitaciones a todos y ojo a con César Bravo, un entrenador que es joven, pero aprende. De una u otra manera se nota que él corrige cosas, y algo que me importa o me interesa mucho de él, y lo felicito, no vende pomadas. Así es que al popular Tomate Bravo, un abrazo, porque ese es el entrenador nuestro y cada día está engrandeciéndose más sin necesidad de vender pomadas. Gracias.
2: La opinión de nuestros auditores. Oiga, quiero compartir algo interesante que nos envía nuestro buen amigo Gilberto, que nos envía los rendimientos de los últimos el rendimiento de los 7 primeros equipos en los últimos 5 partidos, Ricardo.
1: Ya.
2: Mire. Cobreloa, estamos hablando de los últimos 5 partidos solamente. Cobreloa lleva 3 empates y 2 triunfos. O sea, 9 puntos. Wander, que es el segundo, lleva 3 empates y 2 triunfos. Igual tiene los 9 puntos.
1: Claro.
2: San Luis, que es tercero, tiene 3 empates y 2 triunfos. 9 puntos. Magallanes, una derrota, un empate, 3 triunfos. 10 puntos ha sumado Magallanes. Estamos hablando de los últimos 5 partidos. Quinto está Antofagasta, que lleva una derrota, 2 empates y 2 triunfos. O sea, ha sumado 8 puntos. Sexto está Puerto Montt, que tiene una derrota, 2 empates, 2 triunfos. Total, 8 puntos. Y el próximo rival de Cobreloa este sábado será transmisión de la línea. Séptimo está la Unión Española, que tiene 2 derrotas, 3 triunfos y lleva 9 puntos. O sea, entre 8 y 10 puntos han sumado los 7 primeros equipos. Para que vea que la cosa está pareja.
1: Pareja y estrecha. Y eso es lo que decíamos al principio del programa, que todos van con una misión o con un deseo o con una meta a cumplir, y ahí tenemos, ahí está, ahí marca la estadística, los números no mienten. Ahí está, gracias a lo que nos envió este auditor,
2: Gilberto.
1: Don Gilberto, está desmenuzado el por qué está tan apretada la tabla de posiciones de la parte alta.
2: Escuchemos a Cristian Muga, que también tuvo análisis para el importante triunfo sobre San Felipe. Esto dijo el uruguayo.
17: Muy importante, era ganar hoy, después del empate el otro día, así que contento por el triunfo, ya pensar en descansar, que ha sido una semana larga, intensa, y después ya poner el foco en Unión.
2: 7 días tuvo Cobreloa afuera.
1: 7 días afuera y vienen con el ánimo bastante ría, a pesar de que ocurrió este impasse en su viaje de regreso, pero igual, muchachos, yo creo que la motivación principal es poder hacer un buen papel frente a Unión Española y esperar después el próximo rival, que sería San Marcos de Arica.
2: ¿Qué más dijo Cristian Muga en la grabadora de Mauricio Castillo Rifo? Si no es por Castillo Rifo, hoy día estaríamos masticando la hucha. Ah, luego le voy a contar una cosa, un llamado que hice. Seguimos escuchando a Cristian Muga, que bueno, habló de estos dos partidos. ¿Fue buena o no la cosecha? Esto opinó.
18: Sí, en realidad uno siempre se propone llevarse los tres puntos. Sabemos que también el rival juega. Hoy nos esperó muy bien en un bloque bajo, una cancha chica. Quizás nos encontró o nos faltó encontrar ese pase filtrado lo primero, pero bueno, creo que después el partido se fue abriendo y bueno, creo que al final terminamos siendo merecedores ganadores.
1: Bueno, mención aparte para el trabajo de Mauricio Castillo Rifo, ¿eh? Porque tuvimos la oportunidad de escucharlo también en su relato en el partido de la selección femenina. No le fue bien a la selección, pero por lo menos el trabajo de este profesional, que es parte del equipo de la línea, fue excelente. Y en cuanto a lo que dice Cristian Muga, es lógico que se palpita el ambiente de alegría y de esperanza de poder hacer una buena gestión acá en Calama en los compromisos futuros, y contentos ellos por haber saltado esa valla de poder traerse los tres puntos como visita.
2: ¿Puedo destacar algo del Mauro?
1: Por favor.
2: A propósito de lo que acaba de comentar usted.
1: Por favor, don Hugo.
2: Perdón, Mauro, voy a romper el secreto de Camarín, pero las cosas buenas hay que destacarlas. Mauro tenía que relatar dos partidos para la televisión. Dos. ¿Sabe cuál fue la respuesta? Yo ya tengo un compromiso con la línea de deportes y con la transmisión del partido de Cobreloa. Y Mauro fue, hizo la pega en San Felipe, pescó su bólido y después se fue a hacer la pega a la tele. Perdón, Mauro, pero las cosas buenas hay que rescatarlas y los gestos también hay que rescatarlos.
1: No, y hay otra cosa que a nosotros nos enorgullece, el hecho que hayan elementos nuestros de este equipo que estén insertos en la televisión, porque uno se siente como que se le infla el pechito saber que Mario Anciani está trabajando para TNT Sport, y también saber de que Mauro es considerado el Mega 2 para relatar los partidos. Entonces, uno como compañero de ellos se siente también un poco cachetoncito. ¿Qué quiere que le diga?
2: Bueno, ¿qué más dijo Cristian Muga? Lo estamos escuchando acá en la línea de deportes, en vivo, en directo, 14:53 minutos de este 18 de agosto del 2026. Bueno, buscó el gol, pues recordemos que fue uno de los autores de los goles ante Magallanes, el otro lo anotó Aránguiz. También lo buscó Muga y esto dijo.
18: Sí, quedan ahí a veces, pero bueno, por suerte el Facu sacó ese zurdazo y nos llevamos los tres puntos.
19: Cristian, un equipo mucho más ofensivo el de Cobreloa, sacó varias pelotas el arquero rival. ¿Sientes que fue más ofensivo que otros partidos como visitante?
18: Bueno, quizás sí, como dije recién, me parece que el primer tiempo nos faltó un poco más de profundidad. Igual así creo que tuvimos oportunidad. Y el segundo tiempo me parece que también, en líneas generales fuimos superiores, por lo menos se jugó más en campo de ellos, perdón, y bueno, creo que, como dije recién, creo que por eso nos terminamos llevando el triunfo.
19: Cristian, en el interior del camarín, ¿cómo se celebra este triunfo? Porque costó bastante, como dices.
18: Costó, pero tranquilo, con mucha mesura, sabemos que quedan 10 finales, y bueno, dimos un pasito más hoy, así que como dije recién, ya no hay tiempo para nada, así que pensar en unión.
2: Oiga, Ricardo, hace pocos instantes habló la alcaldesa de Tocopilla, Yubica Kurtovich. Habló de la situación actual de la comuna, habló hace pocos instantes a través de Canal 13, y hay tres personas desaparecidas tras el aluvión que afectó a Tocopilla.
1: Sí, es que hemos estado viendo las imágenes, el interno, y es realmente impresionante. Era imposible no pensar de que iba a ocurrir eso, de que se iban a perder vida, porque la fuerza con que trae el barro, sedimento, los vehículos parecían vehículos de papel, de juguete, como se los lleva la fuerza del agua. Entonces, era inevitable enterarnos de estas malas noticias, que ojalá, terminada la jornada, sean solamente estas tres personas que están desaparecidas.
2: Un auditor nos pregunta, ¿comenzó la venta de entradas? Todavía no, amigo, pero en cualquier momento debieran quedar liberadas las entradas para este sábado 17:30, será transmisión de La Línea Deportes. Otro que pasó por la grabadora de El Mauro fue Juan Ignacio Duma, y esto dijo.
20: La verdad que tres puntos importantísimos por lo que significa venir a jugar a esta cancha, una cancha sumamente difícil, es mucho más chica que las demás, también un equipo que venía de una victoria importante, entonces valoramos los tres puntos, es lo que necesitamos, rescatar tres puntos de visita, así que nada, nos vamos contentos.
21: Lo importante es que no se desesperaron y por ahí salió ese gol que fue un golazo el de Velasco.
20: Sí, golazo, creo que el equipo hizo un gran partido, principalmente el segundo tiempo, creo que mantuvo la calma, trató de someter al rival, como te digo, un equipo difícil que también buscaba con las contras, pero nada, después ahí Facu hizo un golazo y por suerte nada, nos podemos llevar los tres puntos a Calama.
1: Bueno, un segundo tiempo que fue anticipado lo que iba a mostrar Cobreloa en esa parte del encuentro, porque los 7 minutos agregados, cuando terminaron los primeros 45 minutos, se convirtió en figura el arquero Cañete, pues, claro. Hubieron tres oportunidades clarísimas.
2: Exacto.
1: De poder convertir, y ahí apareció el arquero Cañete que en varias oportunidades, no tan solo en ese partido, en varias oportunidades que ha enfrentado a Cobreloa, siempre ha amargado un poco la tarde y la esperanza de poder recibir un gol por parte de la delantera de Cobreloa. Nada que decir del golazo que se mandó Facundo Velasco, pero el arquero también tuvo una gran actuación. Y eso a lo mejor refleja lo que puede haber hecho Cobreloa, a lo mejor marcando una diferencia más amplia sobre el elenco sanfilipeño.
2: Oiga, ahora llega Senapred e informa la activación de quebradas en Paposo y solicita evacuar ese sector que está en la comuna de Taltal. Ahí también tenemos auditores nosotros, ¿eh? En Paposo. Siempre nos escribían un par de auditores desde ahí, así que se activó la mensajería SAE. Así que llaman a mantener la calma y a seguir las indicaciones de las autoridades y los organismos que están en terreno. Al momento de evacuar, dice, recuerde considerar a su mascota y sus necesidades.
1: Sí, recién nos mandó una foto una amiga taltalina también, que tenemos, que es fiel auditora del programa, y también se ve que Taltal está sufriendo la inclemencia climática. Me extrañaba que no dieran noticias de Paposo, donde, como le dijera yo, la ubicación, la condición donde está ubicado esa caleta, la caleta Paposo, es bastante complicada.
2: Sí, es complicado.
1: Entonces ahora con esta noticia que nos está dando Hugo, es para preocuparse también de esas pequeñas caletas que son parte de la historia de nuestra región de Antofagasta.
2: Sigamos escuchando a Juan Ignacio Duma sobre la importancia de este triunfo, este dijo.
20: Sabemos la importancia que teníamos hoy, que sacando los tres puntos nos podíamos alejar un poquito más en la punta, entonces nada, contento, el equipo la verdad que entendió, un equipo maduro, inteligente y la verdad que nada, con mucha personalidad hoy.
1: Bueno, un Juan Ignacio que se ha ido adaptando bien a sus compañeros, se notan sus expresiones. En la cancha yo creo que falta un poquitito todavía, Nacho, pero en cualquier momento va a aparecer la calidad del jugador que espera Cobreloa, porque sabemos que estuvo prácticamente un año sin hacer fútbol competitivo, por lo tanto hay cosas que no se olvidan en la vida, ¿ah? Y eso tendrá que recuperarlo prontamente Juan Ignacio, pero hasta el momento lo que se le ha visto ha sido bastante aceptable. Y considerando también que su debut fue con un gol acá en Calama.
2: Sí, pero yo espero más de Duma.
1: De todas formas.
2: Yo espero más de Duma. Lo que sí me llamó la atención, la salida de Saavedra ante San Felipe. Se entiende que Saavedra llegó para adueñarse de esa banda. Ahora, ojo, Cobreloa todavía no cumple el minutaje sub-21. Ojo con ese detalle. Y recuerdo que en algún momento dijo César que iba a jugar con ese detalle. Yo no sé si va a empezar a dar la oportunidad ahora a los jóvenes, porque se van a ir acortando los partidos y la última instancia, ahí donde se necesita todo el poderío.
1: no, y estar en regla en todo lo que el reglamento exige, pues.
2: Y volvemos a insistir, ojo, los dirigentes de Cobreloa, los administrativos de Cobreloa, el cuerpo técnico, todos tienen que estar vivitos. Mire, que de aquí es más, y entiendo que ya Rangers puso la denuncia sobre San Marcos, ¿eh? Sobre San Marcos se va a empezar a jugar el torneo dentro y fuera de la cancha, en el escritorio y dentro de la cancha. Así que no, con mucho cuidado, no deben de comer, no deben de hablar a otras personas, porque no tengo ninguna duda que más de alguno va a buscar algún detallito que va a perjudicar a alguno de los equipos que están un día luchando por el ascenso.
1: Y con mayor razón si se trata del equipo puntero, en este caso Cobreloa.
2: Más aún.
1: Claro, siempre van a estar pendientes de poder bajarlo de cualquier manera, y eso ha ocurrido, eso lo sabemos, tenemos la ingrata experiencia aquella, por lo tanto, me uno a esa petición de Hugo Marambio, en que hay que tener bastante cuidado. La línea administrativa de Cobreloa, considerando su directiva y toda la gente que trabaja alrededor, es bastante grande, son muchos. Entonces, más de alguno tiene que hincarle el diente a este y transmitirlo entre su gente para que no ocurra ningún problema futuro.
2: Mañana le voy a traer el cuánto le falta a Cobreloa, pero que le falta.
1: Claro, la primera rueda terminaron bien.
2: Sí, quedó con un delta.
1: Ya.
2: Pero todavía le falta, eso es lo que estoy señalando.
1: Ya.
2: Mucho poco, mañana le voy a traer el dato exacto. Porque bueno, ahora se vienen dos fechas local, esto opinó Juan Ignacio Duma.
20: No sé si tranquilo, porque nosotros tenemos que ganar todos los partidos. Independiente de lo que pase abajo, nosotros estamos mentalizados en tratar de ganar la mayor cantidad de partidos. Y van a ser partidos difíciles, como han sido gran parte de lo que es este torneo. Así que ojalá podamos dejar los tres puntos en casa este próximo partido.
2: Ya, aquí un capo me manda una información, me dice que a Cobreloa le faltan 389 minutos. O sea, serían cuatro partidos completos y más 29 minutos. Y ahí cumpliría el minutaje mínimo que exige para la categoría sub-21 en la fase regular de la Liga de Ascenso 2026.
1: Quedan 10 partidos, don César. Quedan 10 partidos para que usted vaya calculando esto que le estamos informando, para que también sea incluido uno de los jóvenes en sus esquemas, sobre todo como local.
2: Recuerdo, Ricardo, estaba Rodrigo Meléndez, me parece, sí, si no me equivoco, Meléndez en la banca de Cobreloa. Le hacíamos esta misma pregunta y decía, no, tranquilos, vamos a manejar bien el tema. Llegó una definición con Cobresal y tuvo que poner de urgencia en ese momento a Axel Ríos. Y dejó en el banco al desahuciado técnico de Temuco hace muy poco.
1: Ya.
2: Que estaba acá en Calama.
1: Arturo Sangüesa.
2: Y dejó mucho enojo en Sangüesa.
1: No era para menos, pero tenía que cumplir con lo que no había hecho antes. Y para allá apunta el comentario de Hugo. O sea, ¿por qué esperar a última hora, recurrir a una emergencia, cuando las cosas se pueden ir matizando en la medida que se pueda?
2: Ya. ¿Qué le pasó a don Mauro? ¿Qué? Acabo de recibir su reporte. Lo estaba tirando para arriba. Ya. Cuídese mucho, don Mauro, cuídese mucho. Lo único que le puedo decir. Ya, por último, escuchamos a Gustavo Gotti, que también tuvo reflexión para el buen triunfo en San Felipe. Esto dijo.
0: Un análisis positivo, ¿no? Muy, muy positivo. Habíamos buscado, creo que todos los partidos lo hacemos, lo buscamos siempre al triunfo. No se venía dando, sobre todo de visita. Así que feliz, contento de que nos podamos llevar los tres puntos a Calama.
1: Claro, uno de los que aporta de una u otra manera siempre es Gustavo Gotti. No todos los partidos convierte goles, pero hay que reconocer de que es un hombre que arrastra marca, que causa preocupación, sobre todo en los centrales, que siempre le están dando. Y cuando no le dan, él hace como que le dieron. A veces el árbitro lo compra, a veces no. Pero es el modo de jugar de este jugador que, valga la redundancia, si sumando y restando, ha hecho cosas mucho más positivas que negativas en bien del elenco naranja.
2: Oiga, pero si buscó el gol Gotti, lo tuvo.
1: Sí, pues dos veces.
2: Lo tuvo. Mm. Sí, lo buscó, por eso le digo que no seamos tan críticos. Si Cobreloa buscó el partido, no, es que yo escuché, no, es que no quiso ganar el partido.
1: No, pues eso no se puede decir.
2: ¿De qué estamos hablando? Ah, o vimos un partido distinto, o el Mauro nos relató chueco. No creo, conociendo al Mauro. Nuevamente, saludo, Mauro, cuídese.
1: No lo siga levantando.
2: ¿Cómo se sintió en cancha, Goti? Esto expuso.
3: Sí, bien, súper bien. El equipo se acomoda a lo que el profe diga. Nos vamos ahí amoldando dentro de la cancha y gracias a Dios las cosas vienen saliendo. No hay que apresurarnos, pero sí estos triunfos te hacen, como dije recién, seguir creyendo en que estamos haciendo las cosas bien, que se está trabajando bien y que vamos por buen camino.
1: Claro que sí, pues esa es la realidad. Cuando ingresó Sandoval, muchos reclamamos.
2: ¿Usted también reclamó?
1: Sí.
2: Es que mi tío fue el primero que dijo, no, no puede ser. Me gusta.
1: Claro, lo que pasa, Hugo, que no le habían salido bien las cosas a Sandoval. Le faltaban minutos, parece, después de su lesión. Pero ese día fue el hombre que fue la llave motivante para que Velasco convirtiera el gol, pues, y ese gol que, tal como lo dijo un auditor, puede valer hasta el campeonato.
2: Es que es el tema.
1: Exacto.
2: ¿Sabe por qué lo digo, Ricardo? A mí todavía me da vuelta ese partido con O'Higgins. Tuvimos allá con el Mauro. Última fecha. Y Cobreloa descendió por diferencia de goles. Diferencia de goles. No descendió por puntaje. Y por eso le digo que cada punto va a valer muchísimo. Cada punto. Un punto puede valer un ascenso. Por eso yo lo valoro cada vez que... Mira, alguien podría... Ay, pero fue un empate nomás. Pero no perdiste. ¿Cobreloa de cuándo que no pierde? Y ya recién entregábamos ahí...
1: Diez fechas que no pierde.
2: La estadística de Gilberto, que lo agradezco nuevamente. Lo apretado que está. Sino aquí nadie se ha arrancado. Y esto va a seguir así. No espere, aunque Cobreloa hoy día tiene la primera chance de arrancarse harto... Pero no espere que la cosa vaya a terminar, no sé, 6, 7, 10 puntos de ventaja del primero con los restantes. Tengo la sensación que será lo mismo que el año que ascendió Cobreloa el 2023.
1: Sí, por ahí están esa misma presunción de que puedan ocurrir cosas muy similares. Y yo creo que eso es lo que esperamos todos, porque hay tantas razones por las cuales Cobreloa merece en esta oportunidad llegar a ser campeón y ascender y ojalá perdurar en la división de honor.
2: Oiga, a todo esto, a propósito de lo que usted señala, Ricardo, antes de escuchar la última con Goti, ¿hay plan A, B, C o Z en caso que Cobreloa ascienda?
1: Bueno, usted recién acaba de decir hace 5 minutos atrás que no hay nada para los 50 años, no creo que haya planes para lo que pueda ocurrir de aquí al término del campeonato.
2: La última con Goti, porque tuvo ahí un bravo duelo con Suárez, y esto dijo.
3: Bien, ahí, bien. Bueno, todos los centrales de la categoría son duros, él es uno más, así que ahí estuvo.
4: Gustavo, bueno, dos partidos de local que lo hacen pensar y ya mantenerse al tope de la tabla, sacan 3 cuerpos de ventaja con este triunfo.
3: Sí, yo y el equipo estamos en la postura de ir el partido a partido, ¿no? Primero, como te dije recién, hoy disfrutar, ya mañana empezar a pensar en Española y después lo que venga, pensando ahí a corto plazo en Española, no va a ser un partido fácil, va a ser un partido difícil. Anoche lo estuvimos viendo, a ellos juegan bien y bueno, y van a venir a hacer su fútbol a Calama, así que Dios quiera podamos nosotros doblegarlo como sucedió hoy día y dejar los 3 puntos allá, sería ideal.
1: Bueno, cuando habla de Suárez, sabemos que...
2: Cristian Suárez,
1: sabemos que fue jugador de Cobreloa, que una vez que se fue del elenco naranja, incursionó en varios equipos de primera A, entonces es un jugador que ha ido tomando una experiencia inmensa, su último equipo fue Palestino antes de llegar a San Felipe. Por lo tanto, todo el reconocimiento que le hace Gustavo Goti en estos comentarios son válidos para el zaguero central Cristian Suárez, que dejó gratos recuerdos también acá en Calama. ¿Lo sigue tirando la oreja, Hugo?
2: No, me acordé de unas de Suárez.
1: Ah, ya.
2: Ya. Escuchemos a nuestros auditores. ¿Quién opina por acá?
5: Hola amigos de La Línea, Nilo por acá de Calama. Un saludo para todo el panel. Quería dar mi opinión. Bueno, yo siempre escucho el programa. El tema de Cobreloa, yo he visto los partidos. Cobreloa se ve un equipo que sale a buscar. Lamentablemente no se dan los resultados de visita, estoy hablando. La semana pasada vi el partido, Cobreloa también intentó, buscó, pero no se pudo. Pero yo esta semana tuve la corazonada y decía, de tanto buscar el partido, cualquier partido de visita va a caer el triunfo. Y fue justamente lo que sucedió esta semana. Contento por el gol, porque fue un golazo. Y hay que aprovechar esos tres puntos, ya que si no se aprovechan, ganando estos dos partidos local, estaremos mirando un poquito más de abajo a nuestros más cercanos competidores. Eso era para todos. Un gran saludo. Cuídense. Adiós.
2: El Banana Suárez estuvo el primer semestre en Concepción, ¿eh?
1: En Concepción.
2: Pero estuvo muchos años en Palestina.
1: Sí, exactamente. Para el amigo Nilo, que nos acaba de enviar el mensaje, en realidad, estimado auditor, eso es lo que nosotros queremos, entregar buenas vibras, porque hasta el momento las cosas han dado para Cobreloa, bien, mal, regular, pero la tabla lo dice todo. Hay un puntero que tiene una diferencia de 3 puntos sobre su muy cercano perseguidor, que es Santiago Wander. Entonces lo que se necesita es buena vibra a través de sus comentarios, a través de sus expresiones. Vamos a ser reiterativos, a lo mejor hasta llenador, como dice, pero aquí se ha llegado a un lugar con altos y bajos, porque no ha sido excelente. Siempre lo hemos comentado, este no es el Real Madrid ni el Manchester United, no, se llama Cobreloa este equipo. Aquí tiene una dirección técnica que el año de 2024 logró rescatar a este Cobreloa que está a punto de hundirse. El 2025 lo lleva a semifinales y en el 2026 lo tiene como puntero. Entonces, ¿qué es lo que necesitamos? Unir fuerza, unir criterios, buenas vibras, para que Cobreloa llegue finalmente a la meta trazada para este 2026.
2: Ya, ¿quién más opina acá en el WhatsApp de En La Línea? Agradecemos la interacción y cumplir, por supuesto, con el minuto. ¿Quién por acá?
6: Hola, ¿qué tal? Buenas tardes, César Romero por acá, desde la ciudad de La Calera. Bueno, pues el partido contra San Felipe fue un partido muy bueno, un triunfo que realmente lo necesitábamos. Anímicamente los jugadores quedaron muy altos y eso es súper importante. Ojalá estos dos partidos que se vienen de local consigamos esos 6 puntos para seguir avanzando y poder lograr este gran objetivo que es de volver a primera. Quiero mandar un saludo al panel, como siempre, darle las gracias por la transmisión que dan todos los días para informarnos de nuestro Cobreloa. Y un gran abrazo, que Dios los bendiga. Y este año, ojalá de corazón, Cobreloa vuelva a primera, que lo necesitamos y para seguir avanzando. Este Cobreloa tiene que estar en primera. Un fuerte abrazo al panel.
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11: ¿Qué es hora? 18 minutos, ya estamos de retorno, ya en la parte final del programa, para recordarles que el día sábado juega Cobreloa, como local recibe a Unión Española, y que la Fundación Anastasia una vez más va a recurrir a su buena voluntad para que usted aporte con algunos piticlines y se pueda ir cubriendo la cuota que corresponde de alimentación mensual para 400 seres vivos. ¿Sí? Son seres vivos. Animales, pero seres vivos. Nosotros también somos animales. A lo mejor un poquito algunos más inteligentes, pero somos seres vivos. Ellos son nuestros hermanos menores y merecen ser tratados como tal. Así que póngase la mano en el corazón, la otra se la mete al bolsillito y el aporte que usted quiera o pueda dar, va a servir. ¿Ah? Esa es la invitación que le queríamos hacer antes de entrar en la última parte del programa.
12: Ya, escuchemos a nuestros auditores que siguen interactuando antes de ir con la siguiente nota. ¿Quién opina en el WhatsApp de La Línea?
13: Hola, amigos de La Línea, Danilo Villarmana. Sí, pensando en estas últimas 10 fechas que quedan, cumplir el minutaje. Yo creo que Cornejo es una muy buena opción. Justin ha jugado muy poco, pero puede hacer cosas por la derecha. Matamoro, o sea, tenemos gente para suplir. Integrar directamente de local sería una muy buena opción, ya de visita, ir con toda la caballería. Pero hay que mantener la energía y la mente puesta en el objetivo final, que es el ascenso. Saludos.
11: Claro, hay gente joven que ha demostrado tener la capacidad, que se complementa bien con los más grandes. Y...

0: y se cumplirían dos opciones. Una sería poder seguir dando minutaje a los jóvenes para cumplir con las normas, y lo otro, que también ellos vayan sumando experiencia para más adelante.
1: Ricardo, antes de escuchar a nuestro próximo auditor, nos confirman desde Carabineros que las rutas hacia Tocopilla están cerradas para todo tipo de vehículos. La ruta costera desde Iquique y desde Antofagasta, además la ruta B24 que une la ruta 5 Norte y Tocopilla, que en este caso es la que une Chuquicamata con Tocopilla, está cerrado. Se agradece a los equipos que eviten intentar llegar a la comuna por el peligro a nuevos rodados o aludes. Se irá informando oportunamente algún cambio en las disposiciones. Todas las rutas hacia Tocopilla están cerradas.
0: Claro, y con mayor razón por la costa, porque ahí es donde está, va a ser más intensa lo que queda de lluvia, que ojalá que ya se hubiese terminado, porque siempre hemos dicho, nuestro norte no está preparado para grandes lluvias. Los que necesitan lluvia, en este caso la región de Coquimbo, ya están también saturados por bastante tiempo con sus tranques, pero acá desgraciadamente en nuestro norte el suelo es más duro, no está preparado para lluvias tan intensas como las que han ocurrido hasta el momento. Así que la invitación es para que usted acate esta recomendación que está dando a conocer la autoridad policial, anunciando de que la ruta hacia Tocopilla...
1: Todas las rutas
0: hacia Tocopilla están totalmente cerradas.
1: A ver, para contextualizar a la gente que a lo mejor no escucha en el sur del país o no sabe, hay una ruta que conecta a Iquique por Tocopilla, ruta costera, ¿ya?
0: Exactamente.
1: Algunos nos venimos por ahí cuando vamos a Iquique, después subimos hacia la cordillera. Hay otra ruta que viene de Antofagasta hacia Iquique, también está cerrada. Hacia Iquique, pero entre medio está Tocopilla.
0: Claro.
1: Y la otra ruta, la B24, es la que conecta con la 5 Norte, y de ahí, si usted sigue hacia la cordillera, se va a encontrar con Chuquicamata.
0: Claro. De María Elena hacia allá no puede viajar con pretensión de echar a Tocopilla.
1: ¿Qué más opina en el WhatsApp de La Línea?
2: Buenas tardes, amigos. La Línea, ¿cómo están? Un abrazo de acá desde el Valle del Qui. Ustedes saben, como siempre, los zorros Valencia, escuchándolo atentamente. Bueno, viendo las situaciones que están en los puertos, ¿verdad? De allá de la querida región, segunda región. Echarle para adelante, fuerza, ánimo, que Dios mediante baje la fuerza, la intensidad que se está manifestando, la naturaleza, para que no haya tantas pérdidas, ¿verdad? Tanto daño, tanto dolor. Bueno, amigos, en este momento también compartirles que, para levantar el ánimo, ¿verdad? Se mandarle un saludito a mi viejo que está de duelo en este momento, que partió un hermano de él. Así que, para que le manden fuercita allá también, que este triunfo de Cobreloa sea un pequeño bálsamo para el dolorido corazón ahí. Eso, amigo, un abrazo a mi Hugo y al panel también de acá, los Zorros Valencia. Un abrazo.
1: Abrazo para su padre, un fuerte abrazo, gran persona, tuve la oportunidad de conocerlo a todos ustedes y en particular ahí a su padre. Mis condolencias para usted y para la familia. ¿Qué más opina por acá?
3: Aló, buenas tardes para el programa La Línea, don Amarambi y al otro señor que lo acompaña ahí. Mire, Cobreloa igual va a salir campeón con el 56, yo siempre he dicho. Va a ganar los 5 partidos que le toquen en casa y le van a quedar 5 partidos de visita. Y ganando los 5 partidos en casa más los puntos que tenemos hasta el momento, solamente faltarían 3 puntos para los 56. Y entre los 5 partidos yo creo que lo va a lograr, porque los 5 partidos que le quedan es Temuco, Ranger, Antofagasta, le está quedando San Luis y Copiapó. De los 5 partidos que tiene que conseguir 3 afuera nomás, campeón con 56 puntos, don Ariel.
0: Bien, pues don Ariel, ojalá que ese presagio se cumpla, pero sabemos que los partidos hay que jugarlos, ¿eh? Eso está por sobre todas las cosas y esperarlo a que le vaya bien a Cobreloa.
1: Es lo que realmente esperamos. Un Cobreloa que debiera estar aterrizando en cualquier minuto en Calama. Así que hay que estar atento a aquello. A ver, hola amigo de la línea, se activa alerta SAE en Antofagasta por activación de quebrada y también en Paposo, nos escribe un auditor por acá. Luisa nos escribe y dice, ¿usted me podría enviar el número de la lavandería que tiene convenio con Cobreloa? No sé si tiene convenio con Cobreloa, pero sí es una buena lavandería. Pato Limpio se llama. Y ahí se lo estoy mandando en este momento. Lava a todo equipo de, bueno, lava de todo ahí.
0: Lavandería Pato. General.
1: Es una lavandería general. Así que gracias a todos. Nos queda un audio por acá. Escuchemos este audio.
4: Hola, buenas tardes, amigos de la línea. Soy Nelson Fuentes de acá de Colina. Ayer fuimos a San Felipe a apoyar al Zorrito con mi nieto, mi hijo y unos amigos. Y un partido muy difícil, pero lo logramos. Ganó nuestro querido Cobreloa. Y Zorrito, hincha, tenga mucha fe, que sí o sí subimos este año. Muy bien, Cobreloa, muy bien, bien, bien, bien, por todos lados. Un partido muy difícil, muy trabado. Y suerte, vamos a seguir con victoria.
0: Bien, don Nelson. Muy bien, don Nelson, eso es lo que queremos. Buenas vibras, eso va ahorrando fuerza para que las cosas salgan como quiere toda la hinchada naranja.
1: Ricardo, hoy tuve la oportunidad de, bueno, me contacté con el presidente de Cobreloa, porque el Mauro el domingo decía, él conversó con él fuera de grabadora, y el presidente por el lunes iba a andar por la NFP, para ver qué pasaba con el tema de la suspensión o no del partido con Santiago Wanderers, que estaba programado hasta ahora para el 13 de septiembre. Y bueno, teníamos varias consultas casuales. Llamamos durante toda la mañana al presidente. Bueno, lo llamamos primero, dijo, mire, voy saliendo de una reunión súper importante. Llámeme en una hora más. Lo llamó una hora más, no contestó. Lo volvimos a llamar, sí contestó. Y me señalaba que todavía seguía en una reunión importante con un auspiciador de Cobreloa. Auspiciador vigente.
0: Lógico.
1: Y tenemos varias consultas, o teníamos varias consultas que hacerle. Se comprometió hoy día el presidente en algún momento de poder responder a nuestro llamado, porque dijo, mire, y si le parece si hablamos el sábado. No, le dije, sábado ya la noticia pasó. La noticia es hoy. Así que el presidente se comprometió para aclarar varios puntos que tienen que ver, obviamente, con Cobreloa. Extraoficialmente, supe, esto es extraoficialmente, por eso queríamos saber si es cierto, de que estarían llegando recursos por la cosa pendiente que tenían con Colo-Colo.
0: Va a decir el Nacho Jara.
1: Consultarle lo de Wander. Consultarle lo de Rocco. Y otras dudas más que teníamos. Así que dijo que una vez que se desocupaba de la reunión, en algún momento íbamos a tener alguna conversación, obviamente entrevista, porque aquí el sábado pueden pasar muchas cosas.
0: Claro, y son tres puntos importantísimos para lo que puedan ir hacia Cobreloa en lo que queda de este año.
1: El tema Rivaldo, que nos siguen preguntando nuestros auditores, como que se enfrió el tema Rivaldo. Bueno, vamos a buscar la instancia, como les digo, para dialogar con el presidente, y yo le voy a reiterar lo mismo que le dije al presidente. El presidente sabe que no soy muy amigo de las conversaciones vía telefónica. Mire, presidente, usted está hablando con un periodista serio. Yo cuando hago la pega, la hago seriamente. Se lo dije a él y lo vuelvo a reiterar. Lo hago seriamente. No le voy a jugar chueco. El que responde es usted. Uno comentará, estará de acuerdo, en desacuerdo, ese es otro punto. Pero aquí no vamos a andar con cosas raras. Aquí hacemos la pega bien y de manera seria. Así que espero tener algún contacto con usted, si no es hoy, mañana, porque hay muchos temas que es importante que la máxima autoridad del club
0: lo aclare.
1: Así que esperamos tener ese contacto con el presidente. Como le digo, hay varios temas que están sobre la mesa que tienen que ver con la contingencia de Cobreloa. No le voy a preguntar, presidente, sobre la lluvia en el norte, no. Le voy a preguntar sobre la contingencia de Cobreloa, un Cobreloa que hoy va a llegar, no va a entrenar, mañana sí lo va a hacer a las 10 de la mañana el plantel, si Dios así lo permite, ya en Tierra Santa, como dicen los hinchas de Cobreloa.
0: Y nos vamos, agradecido de vuestra sintonía, para todos los creyentes, pedirle a Dios que nos eche la manito, sobre todo para nuestros compatriotas de los puertos de la región de Antofagasta, Taltal, Tocopilla, la Caleta Paposo y todos sus alrededores. Que tengan una buena tarde. Chao, gracias.
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6: Es la hora 15:32.
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0: 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Es la hora 16:02.
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0: Es la hora 16:32.
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0: Es la hora 17, un minuto.
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0: Es la hora 17:31 minutos.
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0: Es la hora 18 en punto.
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0: Es la hora 18:31 minutos.
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0: 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Es la hora 18:50 minutos.
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0: 19:07 p.m. 7:03. Muy buenas noches, ¿cómo está usted? Bienvenidos a nuestra segunda cita de esta tercera semana, en este octavo mes, edición de martes 18 de agosto de este año 2026. Oiga, chitas, lo que digo siempre, recórcholis, cáspita, que está helado. Oiga, hace un frío, imagínense si hiciera un frío y medio. Pero está heladísimo. Ya vamos a ver cuál es la temperatura, porque saludamos de inmediato a nuestros vecinos en el puerto de Tocopilla que lo están pasando mal, ¿no? Oiga, las imágenes son dantescas. Cómo bajó el aluvión por una de las calles principales. Pues llegaba a dar miedo. Yo creo que bajó tranquilamente a 80, 90 kilómetros por hora, porque la pendiente es muy, muy pronunciada por donde bajó. En Iquique, por lo consiguiente, en horas de la tarde también, las quebradas están dejando muchos sectores cortados, en fin. En Antofagasta ha estado, como comillas, un poco menos fuerte. Pero Tocopilla e Iquique, Tocopilla es el más complicado, fíjese. He estado mirando los despachos a través de la televisión y son, insisto, dantescas las imágenes, cómo arrastraba los vehículos pasaban. Hay un hombre que está tomando un video y de repente pasa un auto, tiene que haber pasado como 80, 90, pero por la velocidad que traía desde las alturas. Acá está como garuando, entre comillas. Está como chispeando, como se decía antiguamente. No ha sido mayor, vamos a tener, yo creo que por un buen rato más, esta chispeza, como dicen por ahí. Así es que, bueno, saludamos en la sala de sonidos a don Daniel Galiardo. Don Daniel, ¿cómo está? Buenas noches. Fría noche,
1: así como usted lo dice. Bien, por lo menos, aparte del frío, todo bien.
0: Todo tranquilo.
1: Sí, todo tranquilo, todo bien. ¿Usted? Hasta el momento, tengo entendido que por lo menos durante la madrugada hubo un corte de luz acá en el sector.
0: ¿Ya?
1: Así que tuvimos la radio en silencio por un rato. Después se recuperó toda la señal.
0: Ya, un saludo para todos los amigos que nos escuchan a esta hora en la gran minería del cobre, los pueblos del interior. Para usted que nos escucha en el tablero de su coche, que está en casita, que va o viene del trabajo. Y vamos a ir actualizando, pues, las informaciones. Ya se ha decretado estado de emergencia para la provincia de Tocopilla.
1: Correcto.
0: Hay graves daños por los aluviones, por la lluvia. Porque Tocopilla es tan chico y justo bajan tres quebradas, fíjese. No una, tres. No, pero hay una que cuando baja el aluvión, uh-huh. Oye, impresionante la velocidad que agarra, porque está muy, tiene mucha pendiente. Qué terrible. Ahí el que se cruza, creo que hay un desaparecido ya en Tocopilla.
1: Qué lástima.
0: Desgraciadamente, pero bueno, vamos a estar.
1: Lamentablemente, si hay una persona desaparecida, esperemos que sea la única y que no hayan mayores problemas, tanto para la población
0: como que, bueno. Así es, pues, complicado lo que está aconteciendo en el vecino puerto de Tocopilla. En Iquique, en horas de la tarde también, en el sector de la Sofri hubo un aluvión.
1: Sí.
0: En Antofagasta no ha pasado felizmente nada.
1: Tengo entendido que también ayer por lo menos cayó bastante agua en Arica.
0: Sí, en Arica también.
1: Sí, no sé a qué. Bueno, en sectores más, hablando en el sentido urbano, más modernos, creo que no fue tan delicado el problema.
0: Sí, pero fíjense que lo más terrible de todo esto es que va a seguir toda la noche.
1: Sí, pues, ese es el detalle.
0: Sí, eso es lo más complicado. Uno ha dicho ya pasó, no, y va a seguir toda la noche y va a llover casi lo mismo que ha llovido hasta este instante, entonces. Está más que complicado. Hay varios sectores cortados en la ruta. Bueno, Tocopilla está aislada.
1: Correcto.
0: No, nadie puede ingresar por tierra. Antofagasta, hay algunas que han ido arreglando poco a poco, pero estaba cortado también para Antofagasta en varios sectores. Está complicado, fíjese, ¿eh?
1: Sí, no, y lo otro que me he percatado también, al menos, porque tengo yo contactos con gente en Antofagasta, que he tratado de contactarlos, y lamentablemente el teléfono llama y no contestan. O en otros casos pareciera que estuvieran enviando el mensaje de que el teléfono está ocupado, y no me he podido contactar con personas que tengo en Antofagasta, muy cercanas, y bueno, uno realmente termina preocupado por esa situación, pero no sé qué estará pasando. Quizás las empresas están teniendo problemas precisamente por la lluvia.
0: Bueno, ahí vamos a estar al tanto de todo lo que esté aconteciendo en nuestro norte, que está más que complicado. Nosotros acá felizmente tenemos agüita, lluvia, no llueve con tanta intensidad. Así es que estaremos al tanto, llevando todas las informaciones.
1: Y lo bueno también, por al menos en esta zona, es que el agua se absorbe rápido, en el sentido de que humedece solamente el terreno y no deja tan...
0: Claro, si el único problema es que tenemos que cuando llueve mucho para la cordillera, la bajada también del río Loa es complicada, pero...
1: Aumenta su cauce. Sí, pero no, acá, bueno, lo típico que se junta o se posa agua en las esquinas, en algunos sectores donde...
0: Ah, sí, porque lo...
1: Pero aparte de eso, estamos, podríamos decir, relativamente bien.
0: Les cuento la temperatura que tenemos en este instante en la ciudad. 6 grados, con una sensación térmica de menos 1 grado. Así de helado está afuera. Ya, nosotros vamos a colocar calorcito con nuestras canciones. Pues comenzamos a revisar noticias y canciones.

19 horas, 7 de la tarde con 14 minutos, 7 y 14. Comenzamos a revisar titulares del panorama local. Presidente Kast decreta estado de catástrofe para la provincia de Tocopilla ante graves daños por aluvión y lluvias. El mandatario anunció que dispondrán de recursos humanos y materiales para enfrentar la emergencia y confirmó que un jefe de la Defensa Nacional asumirá la coordinación de las fuerzas desplegadas en la zona. Autos arrastrados y calles cubiertas de barro, los estragos que dejó el aluvión en Tocopilla. Registros captados durante la emergencia muestran vehículos desplazados por la fuerza del agua y otros atrapados entre sedimentos. Amplían suspensión de clases a toda la región de Antofagasta. Medida regirá este miércoles, mañana, en las 9 comunas. Sermía de Educación informó que la medida abarcará establecimientos de enseñanza parvularia, básica y media, incluyendo recintos municipales, del SLEP, subvencionados y particulares. En otro de los titulares... Podría caer nieve en Calama, dice. La isoterma estará entre 2.000 y 2.400 metros sobre el nivel del mar. Con este frío que hay, lo más probable. ¿Eh? Ollagüe decreta emergencia comunal ante fuertes vientos que podrían alcanzar los 140 kilómetros por hora. En otro de los titulares, por fuertes ráfagas de viento de hasta 100 kilómetros por hora suspenden clases en Calama. Ya, titulares que algunos de ellos vamos a desglosar durante nuestra nochecita, luego Panorama Nacional.

0: 19 horas 7 de la tarde y 20 minutos 7:20 en el panorama nacional. Por dificultades por sistema frontal suspenden clases para mañana miércoles en 3 regiones del norte grande. No vamos a gastar tiempo ni energía. Izquierda descarta acusación constitucional contra Steinert. La ex autoridad no asistió a la comisión investigadora. PU Cobre, los proyectos y dueños de la mina que sellará la primera alianza pública-privada con el Codelco de Fontaine. Ministro Quirós dice que caída del PIB es un dato del pasado y niega recesión técnica también. Adelantó alza del diésel desde el jueves. En caso Sartor, tribunal decreta prisión preventiva para 4 ex controladores. Estarán privados de libertad por al menos 120 días. Santibáñez niega vínculos con imputados de Imperio Ámsterdam. No conozco a las personas involucradas. No se cobrará en septiembre. Ejecutivo acota cargo eléctrico a empresas por hora punta. Busca reducir los costos asociados. Conducción a exceso de velocidad y caso de Bet Vergara. ¿Cuándo se considera infracción o delito? Sí, es complicado ahora, ¿eh? Ahora no es llegar y dar. Lo rápido y furioso. Superintendencia publica norma que excluye a condenados por violencia intrafamiliar del cobro de pensiones de sobrevivencia. La normativa comenzará a regir del 1 de septiembre. Gobierno dice no tener atribución para inhibir feriado del 17 de septiembre, pero espera que no se innove. Casino de Puerto Varas se suma a las licitaciones desiertas tras rechazo de 2 ofertas. Titulares que alguna de ellas vamos a revisar durante nuestra nochecita, luego panorama internacional.
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0: 19 horas 7 de la tarde con 37 minutos, 23 minutitos nos separan ya de la hora 20. Estaba mirando las redes sociales, oiga, cada registro que llega, porque todo el mundo puede ahora grabar, sacar fotos, cada registro que llega de Iquique, de Tocopilla, del camino. Dice que la cuesta Montecristo está nevado ya, ¿eh? Dice que caería nieve la noche y está lloviendo copiosamente a esta hora. Copiosamente para nosotros y en algunos sectores, pues llueve acá, en la Villa Esquina no llueve, llueve en la Tuna Ruaz y en otros lados, pero claro, se va a mantener por unas buenas horas estas lluvias, ¿ah? Se calcula más o menos, según el informe que tengo acá, hasta las 9:30 estaría cayendo agüita, así es que a resguardarse, cuidado al manejar, ¿ah? Porque se pone jabonoso el asfalto. Aquí está Ricardo Arjona, dice, mentiroso. Que no. A ver, ¿qué cambió ahora? Pero si usted tenía ese mentiroso, pues, ¿no? Se ha puesto mentiroso, usted ese tenía primero y después tenía a ella baila sola, ¿o no? Cambió todo, ¿eh? Ay, señor. Gracias a Dios tengo paciencia. Ya, ¿quién va a colocar ahora? A ver.
1: Ella baila sola.
0: Ah, ya. Ella baila sola. Ya, por ti.

0: 9:07 de la tarde con 41 minutos, 19 minutitos nos separan ya de la hora 20. A propósito de lo que está pasando en Tocopilla la tarde de hoy, el presidente José Antonio Kast anunció el decreto de estado de excepción constitucional de catástrofe para la provincia de Tocopilla y la región de Antofagasta. Y esto a raíz del sistema frontal que se registra en la zona y que ha generado la activación de quebradas, generando aluviones, evacuaciones y múltiples daños materiales. El subsecretario del Interior, Máximo Pavés, se encuentra desde anoche en la región y pronto asumirá un jefe de la Defensa Nacional que coordinará a las fuerzas en la zona. Sí, porque chita, es que está complicado Tocopilla y va a seguir lloviendo, ¿eh? Sí, eso es lo peor de todo, sigue lloviendo en Tocopilla. Lo mismo que en Iquique, estaba viendo unos videos de la zona franca, se desmoronaron y cayeron unos autos que estaban en algunas bodegas. Complicado.
1: Sí, según lo que tengo entendido, es un sector donde se guardan vehículos ya viejos, en realidad. Es como un lugar donde se tienen como vehículos ya tipo chatarra o en vías de chatarra.
0: Ah, ya tipo cementerio de automóviles.
1: Exacto, como un cementerio de autos.
0: Claro, y ahí se vino abajo, ¿eh? Ya, pues vamos a estar recabando información, contándole qué es lo que está aconteciendo. Tanto en Iquique como en Tocopilla, que son lo que no he escuchado es de Taltal, y tengo entendido que Taltal también está un poco complicado, ¿no?
1: Sí, ahí habría que ver si hay alguna información al respecto.
0: Claro, no
1: hay que seguir investigando.
0: Así es. Aquí está Carlos Rivera, dice: recuérdame.

0: 19:07 p.m. 14 minutitos nos separan ya de la hora 20. El Ministerio de Educación decidió suspender las clases para este miércoles 19, mañana, en las regiones de Arica y Parinacota, Tarapacá y Antofagasta por las intensas lluvias que afectan al norte del país. El sistema frontal ha generado la activación de quebradas, generando aluviones, múltiples daños materiales y decenas de activaciones de alerta SAE llamando a la población a evacuar. Bajo ese contexto, a través de un comunicado, el Mineduc informó que las clases se suspenderán el miércoles 19 de agosto en las regiones de Arica y Parinacota, Tarapacá, Antofagasta, debido a las dificultades generadas producto del sistema frontal que está afectando al norte grande durante los últimos días. Precisaron que la medida se aplicará en establecimientos públicos y privados en los niveles de educación parvularia básica y media. Debido a la magnitud de la emergencia, esta tarde el presidente decretó estado de excepción constitucional de catástrofe para la provincia de Tocopilla. Así es que mañana no hay clases. Aquí está Roberto Carlos. Otra vez.
1: Pero si estaba
0: Jesse. Ya. Jesse y Joy. Corre.

0: 19:07 p.m. 8:58. Sí, señor. 8 minutos nos separan de las 8 de la noche. Ahí estaba Jesse Joy. Corre, así se llama ese tema. Corriendo nos vamos al siguiente tema, ¿o no? Ya. Ahora sí tiene a Roberto Carlos.
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0: Con Marco Antonio Solís. Arrastra una silla.

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